Hemos escuchado a Alice Gill en arpa, a Rima Kaminowski junto a Robert Moises en violín, a Yuval Kaminowski en viola y a Yoram Alperin en cello, interpretando el cuento fantástico para arpa y cuarteto de cuerdas de André Caplet. Continuamos con Luigi Boccherini e introducción y fandango para guitarra y clavecín. La versión es de Julian Breen en guitarra y George Malcolm en clavecín.

0: Lo que recién escuchábamos corresponde a Julian Bream en guitarra y a George Malcolm en clavecín en Introducción y Fandango para guitarra y clavecín de Luigi Boccherini.
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0: A continuación vamos a escuchar de Johann Christian Bach, sexteto para oboe, dos cornos, violín, cello y teclado en do mayor, en una versión de The English Concert bajo la dirección de Trevor Pinnock.

0: Hemos escuchado de Johann Christian Bach, sexteto para oboe, dos cornos, violín, cello y teclado en do mayor, en una versión de The English Concert bajo la dirección de Trevor Pinnock.
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0: Para finalizar esta camerata, escucharemos de Robert Schumann tres romances para clarinete y piano. Interpretan Charles Neidich en clarinete y Leonard Håkansson en piano.

0: Recién escuchábamos a Charles Nydig en clarinete junto a Leonard Håkansson en piano en Tres romances para clarinete y piano de Robert Schumann. Muy buenas tardes.
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Esta noche continuamos en Archivo Maestro, escuchando música de Gustav Mahler, dirigida por Pierre Boulez. A las 22 horas tendremos la Sinfonía número 2 con la Filarmónica de Viena y las cantantes Christine Schaeffer y Michel Dejean. 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
2: Tengan ustedes muy buenas noches. Sean bienvenidas y bienvenidos a esta sesión de Puro Jazz.

Lady Day, The Complete Billie Holiday on Columbia, 1933 a 1944, es una colección de 10 discos que reúne las grabaciones de estudio conocidas de Billie Holiday durante esos años, incluyendo tomas alternativas. Esta edición recibió en 2001 el Grammy al Mejor Álbum Histórico. Durante la Gran Depresión de los años 30, la venta de discos para uso doméstico cayó drásticamente, pero se mantuvo un mercado importante. Los populares jukeboxes o tocadiscos pagados que había en los bares y restaurantes. Las primeras grabaciones de Billie Holiday fueron realizadas en buena medida pensando en ese mercado. John Hammond, quien la había descubierto cantando en un club de jazz de Harlem en 1933, organizó su primera sesión de grabación en noviembre de ese mismo año. Holiday tenía apenas 18 años. En el estudio estaban, entre otros, Jack Teagarden, Gene Krupa y Benny Goodman. Las dos canciones en las que participó Billie fueron publicadas bajo el nombre de Benny Goodman. Poco menos de 2 años después volvió al estudio junto a Goodman, Ben Webster y Cozy Cole. Pero más allá de su valor histórico, estas grabaciones permiten apreciar algo esencial en el arte de Billie Holiday, su extraordinaria capacidad para transformar una canción. Cuando el crítico Gary Giddens escuchó por primera vez A Sailboat in the Moonlight, le pareció una buena melodía con cambios armónicos atractivos y una letra que podía resultar algo cursi, aunque no tanto cuando la interpretaba Holiday. Tiempo después encontró en una tienda la partitura y en su casa la tocó en el piano. Quedó sorprendido al descubrir lo tanto que difería de lo que cantaba Holiday. Hasta ese momento no había comprendido plenamente la libertad y la imaginación con que Billie Holiday transformaba una melodía, al modificar una frase aquí, retrasar otra allá, elevar una nota o ligar la siguiente, convertía una melodía banal y previsible en algo personal, verdadero y lleno de significado. Oigamos a Billie Holiday en esa grabación de 1935 junto a Roy Eldridge, Benny Goodman, Ben Webster, Teddy Wilson y otros. Y después en grabaciones realizadas en 1937 con grandes estrellas del swing de esa época.

Louis Armstrong Plays W.C. Handy es uno de los grandes álbumes de Armstrong de la era del LP y él mismo lo consideraba entre sus mejores grabaciones. Se publicó en 1954, fue producido por George Avakian, grabado principalmente en Chicago en julio de ese año. Avakian lo concibió como el primero de una serie dedicada a importantes compositores estadounidenses y decidió comenzar con W.C. Handy, cuya obra había contribuido decisivamente a llevar el blues a la música popular. No se trataba simplemente de reunir temas conocidos del repertorio habitual de Armstrong. Varias piezas eran nuevas en su discografía y los arreglos fueron preparados especialmente para las sesiones. Armstrong estudió el material de antemano y trabajó estrechamente con su pianista Billy Kyle. El centro del álbum es una extraordinaria versión de St. Louis Blues, con dos estupendos solos de Armstrong y un exuberante intercambio con la cantante Velma Middleton. En todo el disco se escucha a los All Stars de Louis Armstrong relajados y disfrutando de tocar juntos. Es la espontaneidad de músicos que se conocen bien, pero el estudio también les da espacio para apartarse de la rutina de sus conciertos y abordar la música de una manera diferente. La importancia histórica resulta especialmente interesante. En 1954, Armstrong comenzaba a ser visto por algunos principalmente como un querido entertainer, mientras que su periodo de influencia parecía haber quedado asociado a las grabaciones de los años 20. Plays W.C. Handy demostró que su trompeta seguía siendo formidable y que un repertorio tradicional podía conservar plena vitalidad sin necesidad de ser tratado con nostalgia. Oigamos a Louis Armstrong y sus All Stars en grabaciones realizadas en Chicago en julio de 1954.

0: A fines de los años 40, la popularidad de Duke Ellington comenzó a disminuir. La salida de músicos clave, los cambios ocurridos en la industria durante la Segunda Guerra Mundial y sobre todo el cambio en los gustos del público tuvieron un efecto negativo sobre la banda. En 1951 partieron Johnny Hodges, Sonny Greer y Lawrence Brown, marcando el comienzo de una de las etapas comercialmente más difíciles de la carrera de Ellington. Su hijo Mercer mencionó que en algunas ocasiones la orquesta llegó a actuar ante menos de 30 personas. Duke conseguía mantenerla a sueldo, en parte gracias a los derechos de autor de sus composiciones. Sin embargo, las grabaciones de esos años revelan una banda que estaba lejos de encontrarse musicalmente agotada. Continuaba explorando nuevas ideas y al mismo tiempo encontraba formas sorprendentes de renovar las antiguas. Todo cambió en el Festival de Jazz en Newport de 1956. Johnny Hodges había recientemente regresado a la orquesta y durante Diminuendo and Crescendo in Blue, el saxofonista Paul González inició un solo que se prolongó durante 27 coros. La reacción del público fue extraordinaria y esa actuación terminó convirtiéndose en uno de los episodios legendarios de la historia del festival. El sello Columbia publicó poco después Ellington at Newport. El éxito del álbum devolvió a Ellington una enorme visibilidad y revitalizó su carrera en un momento en que algunos ya comenzaban a considerarlo una figura perteneciente al pasado. Esto que acabo de leer es una cita del artículo que escribí para Artes y Letras de El Mercurio el domingo 18 de abril de 1999 con motivo del centenario del nacimiento de Duke Ellington. En Roberto Barahona Puro Jazz de la plataforma Substack.com publicaré el artículo completo. Y ahora escuchemos a Paul González y sus 27 coros en Newport 1956.
1: Thank you. And now we would like to play some of our 1938 vintage Diminuendo in Blue and Crescendo in Blue. These are separated by an interval by Paul González.

0: Ellington and Newport era la última selección de esta noche. Los invito a suscribirse gratuitamente a mi publicación Roberto Barahona Puro Jazz en la plataforma Substack. Diariamente recibirán mi boletín con información sobre la música que hemos compartido y un acceso directo a ella. Y ahora los dejamos con José Oplustil y sus programas Archivo Maestro, seguido por Siglo XXI. Que tengan muy buenas noches.
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4: Muy buenas noches. En Archivo Maestro estamos presentando música de Gustav Mahler, dirigida por Pierre Boulez. Mahler comenzó a componer su segunda sinfonía en 1888 y demoró 6 años en ella, ya que quiso explorar y conciliar dos formas aparentemente disímiles, que eran la canción y la sinfonía. El ímpetu para ahondar en dicho proceso provino del ciclo de poesía popular de Sknaben Wunderhorn, que conoció en 1887 y cuyo potencial quiso aprovechar casi de inmediato en una sinfonía. Cuando terminó la segunda sinfonía en 1894, la partitura había sufrido varios cambios de formato y dimensiones, pasando desde un poema sinfónico hasta una enorme obra en la que incorporó voces solistas y coro. Asimismo, la acompañó de un programa que tras el estreno en 1895 suprimió, pero que dio pistas del ambicioso contenido de la sinfonía en términos espirituales y filosóficos. En una carta posterior al estreno, Mahler escribió lo siguiente: en el movimiento inicial, concebido originalmente como un poema sinfónico y denominado Ceremonia Fúnebre, es sepultado el héroe de la primera sinfonía. De inmediato surgen las interrogantes. ¿Por qué has vivido? ¿Por qué has sufrido? ¿Es todo una broma espantosa? La respuesta a esa gran duda existencial aparece en el último movimiento de la sinfonía. Según el propio Mahler, los movimientos segundo y tercero, un Ländler y el Scherzo, que se basa en la canción El sermón de San Antonio de Padua a los peces, de la colección de Sknaben Wunderhorn, representan la melancolía y una atroz mirada retrospectiva de la vida. El cuarto movimiento, titulado Luz Original, también basado en una canción de la colección, gira entre la falta de fe y la confianza del héroe en sí mismo y en Dios. Esto da paso al masivo y grandioso final, una resonante representación del juicio final coronada por la Oda a la Resurrección de Friedrich Klopstock, donde el héroe encuentra respuestas a sus dudas existenciales y toma el camino que le conduce a la salvación. El propio Mahler agregó a los versos de Klopstock sus propias líneas que dicen: créelo, no has nacido en vano, no has vivido ni sufrido en vano. Escuchemos esta sinfonía número 2, Resurrección, de Mahler, con la soprano Christine Schoeffer, la mezzosoprano Michelle de Jong, el coro Singverein y la Filarmónica de Viena, dirigidos por Pierre Boulez.

0: Hemos escuchado la Sinfonía número 2, Resurrección, de Gustav Mahler, con la soprano Christine Schaeffer, la mezzosoprano Michelle de Jong, el coro Singverein y la Filarmónica de Viena, dirigidos por Pierre Boulez. Hasta aquí nuestro programa de hoy. Y mañana, a las 22 horas, tendremos la tercera Sinfonía de Mahler en este ciclo que estamos dedicando a este autor en grabaciones realizadas por Pierre Boulez para Deutsche Grammophon. Que tengan muy buenas noches.
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2: Buenas noches, bienvenidas, bienvenidos a Siglo XXI. Este viernes 28 de agosto se realizará la premiación del cuarto concurso de composición musical que organiza la Universidad de O'Higgins. Este concierto contempla la presentación de las tres obras finalistas y dos partituras encargadas y estrenadas en 2026 por la Orquesta de Cámara de la Universidad de O'Higgins que dirige Andrés Maupuan. Esto será a las 19 horas de este viernes en el auditorio del Campus Rancagua, de esta casa de estudios en Rancagua, con acceso gratuito. En esta edición de Siglo XXI vamos a recordar las obras que fueron premiadas en 2025 en la tercera versión de este concurso, pero antes tendremos estos encargos y estrenos realizados en la temporada 2026. El primero de ellos es Juego de Damas, una partitura de la compositora y académica Eleonora Coloma, que rinde homenaje a las compositoras Graciela Paraskevaidis y Leni Alexander. Su estreno fue el viernes 6 de marzo de 2026.

Era la Orquesta de Cámara de la Universidad O'Higgins, dirigida por Andrés Mopoan, en el estreno de la obra Juego de Damas, de la compositora y académica chilena Eleonora Coloma, una obra encargada por esta orquesta y cuyo estreno se realizó el viernes 6 de marzo de 2026. Continuamos con otro estreno realizado en esta temporada 2026 por la Orquesta de Cámara de la Universidad de O'Higgins. Se trata de una obra encargada al compositor y académico Antonio Carballo. Se titula The Thumb on Thumb y tiene relación con la investigación del autor sobre una aproximación estética al problema de la modificación de la percepción del tiempo desde la música y cómo parámetros musicales modelan el tiempo psicológico. Su estreno fue el viernes 10 de julio de 2026.

Hemos escuchado The Tams and Tamp, una partitura de 2026 del compositor y académico chileno Antonio Carballo. Fue encargada por la Orquesta de Cámara de la Universidad de O'Higgins y estrenada por esta orquesta dirigida por Andrés Mopoan el viernes 10 de julio de 2026. Como decíamos al comienzo, estas dos obras que hemos escuchado se presentan nuevamente este viernes 28 de agosto como parte de un concierto de la Orquesta de Cámara de la Universidad de O'Higgins, que además incluye la premiación de su cuarto concurso de composición musical. Se van a presentar las tres obras finalistas y además se entregarán los premios correspondientes. Esto en el auditorio del campus Rancagua de la Universidad de O'Higgins en Rancagua a las 19 horas de este viernes con entrada gratuita. Ahora vamos a recordar en siglo XXI las tres obras que fueron las finalistas del tercer concurso de composición musical en el año 2025, concurso que se realizó en colaboración con la Fundación Pedro Humberto Allende. El primer premio fue entregado a Acacia, de Ariel Sangüesa. El segundo se lo otorgó a Desde lo Carnático, de Sergio Triviño, y el tercero a Maquínica, de Diego Nehuén González. Escuchemos estas tres obras tal como se presentaron en la final del tercer concurso de composición musical de la Universidad de O'Higgins en 2025.

Hemos escuchado tres obras de autores chilenos, obras finalistas del tercer concurso de composición musical de la Universidad O'Higgins en 2025. El primer premio fue para Acacia, de Ariel Sangüesa, el segundo para Desde lo Carnático, de Sergio Triviño, y el tercero para Maquínica, de Diego Nehuén González. Interpretaba la Orquesta de Cámara de la Universidad O'Higgins, dirigida por Andrés Mopuán. Y para completar esta selección musical tenemos otro estreno que realizó la Orquesta de Cámara de la Universidad O'Higgins. Esto fue en octubre de 2025. Se trata de una obra de la compositora chilena María Valenzuela, también encargada por la orquesta, y cuyo título es Parsec. Vamos a escuchar, eso sí, su segunda interpretación en Rancagua, que tuvo lugar en enero de este año.

0: Hemos escuchado Parsec, una obra de la compositora chilena María Valenzuela, interpretada por la Orquesta de Cámara de la Universidad de O'Higgins, dirigida por Andrés Mopuán. Esta obra fue encargada y estrenada por la orquesta en octubre de 2025, pero escuchábamos su segunda interpretación, que se realizó en enero de este año en Rancagua. Así completamos esta edición de Siglo XXI. Recordando que este viernes 28 de agosto es el concierto que contempla la premiación de las tres obras finalistas del cuarto concurso de composición musical de la Universidad de O'Higgins, con la Orquesta de Cámara de esta universidad dirigida por Andrés Mopuán. Además de estas tres obras finalistas, se realizará su premiación y se interpretarán dos obras que fueron encargadas y estrenadas este año por la Orquesta de Cámara de la Universidad de O'Higgins, obras de Eleonora Coloma y Antonio Carballo. Todo es este viernes, 28 de agosto, a las 19 horas, con entrada gratuita en el auditorio del Campus Rancagua de la Universidad de O'Higgins en Rancagua. Gracias por su sintonía y nos encontramos, como siempre, aquí en Radio Beethoven, de lunes a viernes a las 11:30 de la noche. Hasta pronto.
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Muy buenos días. Les invitamos a escuchar en primer lugar motetes de Hans Leo Hassler, interpretados por el Conjunto Vocal Europeo de la Capilla Real, dirigidos por Philippe Gerbeck.

Escuchábamos Motetes de Hans Leo Hassela. Interpretaba el conjunto vocal europeo de la Capilla Real bajo la conducción de Philippe Gerberg. Continuaremos con Requiem Aeternam de Johann Joseph Fuchs en la interpretación del conjunto Clemensich, dirigido por René Clemensich.

Terminan de escuchar Requiem Aeternam de Johann Joseph Fuchs en la versión de conjunto Clemensich, conducido por René Clemensich.

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6: Buenos días. Les invitamos a comenzar los primeros acordes de este miércoles con la obertura Las Hébridas, Opus 26 de Félix Mendelssohn. La versión es de la Orquesta Sinfónica de Londres, dirigida por Claudio Abbado.

Escuchábamos la obertura Las Hébridas, opus 26, de Félix Mendelssohn. Interpretó la Sinfónica de Londres bajo la dirección de Claudio Abbado. Vamos a continuar con Sweet West Side Story, de Leonard Bernstein, en arreglo para violín y orquesta de William Brohm. La versión de Joshua Bell, junto a la Orquesta Filharmonia, dirigida por David Sinman.

0: Escuchábamos la suite West Side Story de Leonard Bernstein, en arreglo para violín y orquesta, interpretada por Joshua Bell junto a la Orquesta Filharmonia, conducida por David Zinman.
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0: Continuaremos con la Rapsodia Eslava, opus 45, número 2, de Antonín Dvořák, en una versión de la Orquesta Filarmónica Eslovaca.

Rapsodia Eslava, opus 45, número 2, de Antonín Dvořák, interpretó la Filarmónica Eslovaca. Ahora escuchemos el concierto grosso número 1 en la mayor, de Charles Avison, basado en obras de Domenico Scarlatti. Interpreta la Academia de St. Martin in the Fields, bajo la dirección de Neville Marriner.

0: Era el concierto grosso número uno en la mayor de Charles Avison, basado en temas de Domenico Scarlatti. La versión fue de la Academia de St. Martin in the Fields, conducida por Neville Marner.
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1: Enseguida oiremos de Enrique Granados, Oriental, Danza Española, Opus 37, número 2, y Playera, Danza Española, Opus 5, número 5, con Emil Klein en cello y Sorin Melinte en piano.

Eran piezas de Enrique Granados, interpretadas por Emil Klein y Sorin Melinte. Continuemos en primeros acordes con el compositor británico Edward Elgar y su Serenata en Mi Menor Opus 20, interpretada por la Orquesta de Cámara Inglesa, conducida por Daniel Barenboim.

0: Escuchábamos Serenata en mi menor, Opus 20, de Edward Elgar. Interpretaba la Orquesta de Cámara Inglesa, conducida por Daniel Barenboim.
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1: Y ahora les ofreceremos Verses de Jocelyn de Benjamin Godard. Interpreta las cuerdas de Budapest.

Verses de Jocelyn, de Benjamin Godard, interpretaban las cuerdas de Budapest. Vamos a completar los primeros acordes de este miércoles con la Rapsodia Húngara número 2 para orquesta en re menor de Franz Liszt, en una versión de la Filarmónica de Viena conducida por Giuseppe Sinopoli.

0: Escuchamos la Rapsodia Húngara número 2 para orquesta en re menor de Franz Liszt. Interpretó la Orquesta Filarmónica de Viena bajo la dirección de Giuseppe Sinopoli. Así concluyen los primeros acordes de hoy. Le invito a que siga nuestra sintonía. Viene ahora Concierto Barroco, conducido por Daniela Müller.
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7: Muy buenos días, amigos y amigas. Un gusto saludarlos y darles la bienvenida a Concierto Barroco de este miércoles. Comenzaremos con uno de los conciertos reales de François Couperin Le Grand, así llamado

llamó el compositor francés a cada una de las cuatro suites que compuso entre los años 1714 y 1715. Couperin los publicó sin indicar los instrumentos para los cuales estaba dedicada la música. De ahí entonces que pueden ser interpretados en un clavecín solo o por un conjunto de varios integrantes. Escucharemos esta mañana el concierto real número 2 en re mayor de François Couperin-Legrand en la interpretación de Robert Clair en flauta, David Moroney en clavecín, Jaap der Linden en viola da gamba y Janet Zee en flauta.

0: Fueron Robert Clare y Janet Zee en flauta, David Moroney en clavecín y Jaap de Linden en viola da gamba, interpretando de François Couperin Le Grand, concierto real número 2 en re mayor.
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0: Completaremos esta edición de Concierto Barroco con Georg Philipp Telemann, uno de los compositores más prolíficos y versátiles del barroco alemán, admirado en su tiempo tanto por Bach como por Händel. Difundiremos esta mañana su concierto en re menor para dos oboes, fagot, cuerdas y continuo, en el que el diálogo entre los dos oboes es apoyado por el color grave del fagot y en cuyos movimientos se alternan solemnidad, lirismo y vivacidad danzable. Escucharemos la interpretación del conjunto Música Antigua de Berlín.

0: Fue el conjunto Música Antigua de Berlín interpretando de Georg Philipp Telemann concierto para dos oboes, bajo, cuerdas y continuo en re menor. Y ahora, como cada mañana, la programación de Radio Beethoven sigue con Pedro Rolle presentando En un día como hoy. Luego es tiempo de concierto de la mañana que conduce Marichu Sangronis y cerca de las 10, Romina de la Sota informa del panorama cultural. Nosotros nos volvemos a encontrar mañana, oportunidad en que difundiremos obras de Tarquinio Mérula y Johann Sigismund Husser. No se lo pierdan.
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1: En un día como hoy, 26 de agosto, en 1666, en Haarlem, Países Bajos, nace Frans Hals, pintor neerlandés, perteneciente a la escuela barroca, que fue uno de los grandes maestros en el arte del retrato. La tradición retratística holandesa alcanzó su cumbre con la obra de Frans Hals, consiguiendo sacarla del mutismo y retratando sus figuras en movimiento. Su gran aportación vino en 1616, con el retrato colectivo, banquete de oficiales de la milicia cívica de San Jorge. Desde este cuadro, los encargos se hicieron muy habituales, tanto de peculiares como de instituciones. Aunque la obra de Hals fue muy demandada durante su vida, tuvo graves dificultades financieras. No se sabe si por una vida derrochadora o por tener que mantener una gran familia tras un segundo matrimonio con una mujer humilde. Además de pintar, trabajó como marchante, restaurador de arte y maestro de pintura. Y en 1743, en París, nace Antoine Laurent de Lavoisier, químico, biólogo y economista francés. Es tradicionalmente llamado el padre de la química moderna por sus estudios sobre la oxidación de los cuerpos, el análisis del aire, la ley de la conservación de la masa y sus estudios sobre la fotosíntesis. En el Tratado Elemental de Química, Lavoisier aclaró el concepto de elemento como una sustancia simple que no se puede dividir mediante ningún otro método de análisis químico conocido y elaboró una teoría de la formación de compuestos a partir de los elementos. Contribuyó a la creación de una nueva nomenclatura para la química, reemplazando los cuatro elementos de tierra, aire, fuego y agua, que fueron desechados y en su lugar se aceptaron 55 sustancias simples. Lavoisier fue acusado por haber cobrado impuestos durante el terror en la Revolución Francesa y fue guillotinado en 1794.
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1: Muy buenos días y bienvenidos a este concierto de la mañana de día miércoles. Comenzaremos con el británico Gustav Holst, activo durante las tres primeras décadas del siglo XX y conocido sobre todo por la suite Los Planetas. Esta vez escucharemos Suite de Ballet número 1 en mi bemol mayor, opus 10, realizada en 1899. Interpreta la Filarmónica de Londres.

0: Braithwaite en la suite de ballet número 1 en mi bemol mayor de Gustav Holst.
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1: Continuamos con la última obra compuesta por Ludwig van Beethoven, el cuarteto número 16 en Fa mayor, que data de finales de 1826, pocos meses antes de su muerte. La versión que vamos a escuchar corresponde a un arreglo para orquesta de cuerdas, interpretado por el conjunto Cremerata Báltica, con Mario Brunello en cello y dirección.

0: Escuchábamos a la Cremerata Báltica con Mario Brunello en cello y en la dirección, interpretando el cuarteto número 16 en fa mayor de Beethoven.
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0: Ahora escucharemos el concierto para piano y orquesta en mi mayor de Reinaldo Hahn. Este compositor y pianista, nacido en Caracas en 1874 y formado musicalmente en París junto a Jules Massenet, fue una de las voces más refinadas de la Belle Époque francesa. La versión es de Stephen Coombs como solista y la Sinfónica Escocesa de la BBC.

0: Hemos escuchado a Stephen Coombs en piano y a la Orquesta Sinfónica Escocesa de la BBC bajo la dirección de Jean-Yves Ossons en el concierto para piano y orquesta en mi mayor de Reinaldo Hahn. Que tengan un buen día.
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2: Buenos días, le doy la bienvenida a la primera edición de hoy miércoles de Panorama Cultural en Radio Beethoven. En su retorno al Templo Mayor del Campus Oriente UCE, un nuevo concierto del ciclo Bach Santiago marcará el debut en este proyecto de Alyosha Solovera. ¿Qué les diría él a los auditores como invitación? Escuchemos.
3: Bueno, que yo estaría casi seguro que no conocen estas tres obras de Bach y que vale la pena conocerlas, ¿no? Para mí fue una sorpresa porque yo no conocía ninguna de estas tres cantatas y lo más probable es que tampoco los que asistan al concierto las hayan escuchado antes. Y no tenía tan altas expectativas hasta que pude ver las partituras y me di cuenta que en realidad son piezas extraordinarias. Eso es lo que a mí me pasó con estas tres cantatas.
2: ¿De alguna manera Bach siempre sorprende porque su producción tiene un alto nivel siempre?
3: Claro, y lamentablemente hay una gran cantidad de obras que nunca se presentan. Entonces, no es que esta cuestión casi deportiva de decir vamos a hacer todas las cantatas de Bach, yo creo que el tema es hacer sonar obras que no se han tocado nunca, ¿no? Y son de peso, ¿no? Eso es lo que es lo relevante, ¿no?
2: Era Alyosha Solovera, compositor, profesor de música UCE y miembro de número de la Academia Chilena de Bellas Artes. Con la actuación solista de Florencia Novoa, Evelyn Ramírez, Gonzalo Quinchagual y Patricio Sabaté, se interpretarán las cantatas 25, No hay nada sano en mi cuerpo, 46, Miren y vean si hay algún dolor, y 119, Jerusalén a tu Señor. Participará un octeto vocal y una orquesta liderada por Gonzalo Beltrán como concertino, además de profesores, estudiantes e invitados. Será este domingo 30 de agosto a las 18 horas en el Templo Mayor UCE, Jaime Guzmán 3300, con inscripción gratuita en música.uce.cl, plataforma donde además se transmitirá en vivo. El programa Camino al Último Vals será presentado por la Orquesta Sinfónica Nacional Juvenil y su director titular Paolo Bortolamioli en dos conciertos. Incluye la obertura de Candide de Leonard Bernstein, variaciones sobre un tema rococó, opus 33 de Piotr Ilich Tchaikovsky con Celso López, profesor de música UCE e instructor de la FOGI como solista, y la suite del Caballero de la Rosa de Richard Strauss. La primera función es hoy a las 19:30 horas en el Teatro CA 660 de Fundación Corpartes en Rosario Norte 660, con inscripción gratuita en corpartes.cl. La segunda será este sábado 29 de agosto a las 19 horas en el Teatro Municipal de Viña del Mar, Plaza Vergara sin número, con inscripción gratuita en munivina.cl. Johann Sebastian Bach indudablemente es una figura monumental del barroco, sin embargo su legado no surgió en forma solitaria. Él formó parte de un linaje de más de 30 prestigiosos compositores que marcaron la historia de toda la música europea. A esta rica herencia se dedica el programa La Familia Bach, un linaje musical que es justamente el cuarto del año 2026 del conjunto Sintagma Musicum USACH. La dirección será de Jaime Carter y lo ofrecerá este conjunto especializado a las 19:30 horas de hoy en el Teatro Aula Magna USACH en Víctor Jara 3659, Estación Central, con descarga de entradas gratuitas en Portal Disc. Finitud y trascendencia, diálogos con Edith Stein, del artista español Alejandro Mañas García, se presenta desde hoy hasta el 26 de septiembre en la Facultad de Teología UCE. Esto en el marco del 17º Simposio Internacional del Centro UCE de Estudios Interdisciplinarios en Edith Stein, que se dedica este año a las relaciones entre arte, sentido y trascendencia. Escuchemos al expositor.
4: Quien visite Finitud y Trascendencia, diálogos con Edith Stein, encontrará un recorrido entre el videoarte, la instalación, dibujos y esculturas que hablan de luces que vienen de lo alto y de noches que no anulan la esperanza. Cada pieza propone un pequeño ejercicio de contemplación para detenerse en la textura del hilo, en la aspereza de la unión de los metales, en el silencio de un paisaje de la sal, para descubrir cómo lo más humilde puede volverse espacio de profundidad y de cuidado interior. El proyecto surge así como un ejercicio de escucha y de cuidado, dejar que la vida y el pensamiento de Stein se encarnen en materiales muy sencillos como la sal, el metal, los tejidos o el pan de oro.
2: era Alejandro Mañas García, artista expositor de la muestra Finitud y Trascendencia, Diálogos con Edith Stein, que fue comisariada por Ignacio Usillo Tamarit. Visítela de lunes a viernes de 8:30 a 18 horas en Vicuña Mackenna 4860 en el campus San Joaquín de la Universidad Católica con acceso liberado. Le agradezco su sintonía y me despido hasta poco antes de las 13:30 horas, cuando volveré con la segunda edición del Día de Panorama Cultural. Siga con nosotros. Llega ahora Pedro Role con Divertimento, luego Magdalena Menábar con Palabras Bajo la Pauta y a las 10:30 horas Sergio Díaz con Contrapuntos. Buenos días.
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2: Buenos días. En el divertimento de hoy presentamos Fantasías operáticas interpretadas por Sabine Meyer en clarinete y la Orquesta de la Ópera de Zúrich, dirigida por Franz Welser Möst. Comenzamos con una fantasía sobre temas de Rigoletto de Giuseppe Verdi, realizada por Kurt Herlinger y Bassi Giampieri.

0: Escuchábamos una fantasía sobre temas de Rigoletto de Giuseppe Verdi, en arreglo de Kurt Herlinger y Bassi Giampieri. Interpretó Sabine Meyer en clarinete, acompañada por la orquesta de la Ópera de Zúrich, dirigida por Franz Welser Möst.
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0: Continuamos con variaciones sobre un dúo de la ópera Don Giovanni de Mozart, en versión de Franz Danzi. Interpreta Sabine Meyer en clarinete, acompañada por la orquesta de la Ópera de Zúrich, dirigida por Franz Welser Möst.

0: con Sabine Meyer en clarinete, acompañada por la Orquesta de la Ópera de Zúrich, dirigida por Franz Welser-Möst, escuchábamos variaciones sobre un dúo de la ópera Don Giovanni de Mozart, en versión de Franz Danzi. Manténgase en la sintonía de Radio Beethoven. Ya viene Palabras bajo la pauta, con Magdalena Menábar, y luego Contrapuntos, con Sergio Díaz. Hasta la próxima.
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3: El mes de marzo es, en tierras brasileñas, un periodo de lluvias torrenciales y vientos que a veces no dan tregua. Es un tiempo en que el verano retrocede y las aguas caen del cielo con una fuerza que arrastra consigo palos, piedras, tierra y cerros, y luego, con la misma intensidad, todo se seca y aparece relumbrante el sol. Es como si la vida, con su verdor, comienza de nuevo una y mil veces. Cuando Antonio Carlos Jobim compuso Aguas de Marzo, quiso dejar inmortalizados estos momentos. Nacido en Río de Janeiro en 1927, formado tanto en la música clásica como en el folclore brasileño y el jazz, Jobim fue un genio musical, impulsor y de alguna manera gestor de lo que hoy llamamos bossa nova, una suerte de subgénero que funde magistralmente la cadencia y sensualidad de la samba brasileña con la libertad, ritmos y espontaneidad del jazz. Las creaciones de Jobim tienen un sello sencillo muy propio, con letras cercanas, llenas de humanidad y afectos, y por lo mismo lograron cruzar muchas fronteras. Aguas de Marzo, compuesta en 1972 con 45 años a cuesta en la carrera de su autor, fue curiosamente una de sus creaciones de mayor impacto, al punto de que se han hecho de ella infinidad de versiones, y en el año 2001 fue declarada la mejor canción brasileña de todos los tiempos. Se trata de una melodía suave, llena de ritmo e imágenes. Una balada que señala de manera encantadora la importancia de cambiar en nuestras vidas, de reinventarnos, de aprender de los errores, de no cansarnos jamás de avanzar. Tom Jobim la escribió en un momento de crisis existencial en el que se sentía muy solo, y estas aguas de marzo cerrando el verano fueron la mejor metáfora que encontró para hablar de una ilusión, de la esperanza del devenir, de una etapa diferente. Dada la profundidad de su proceso, la quiso grabar él mismo en un álbum que tituló Tom and Ellis, de 1974. Y Ellis era nada menos que una de las mejores intérpretes que recuerda Brasil, Ellis Regina, una mujer sensible, llena de genio, vitalidad y lucidez, cuya impronta como artista dejó una huella imborrable en sus tierras. Usted podrá apreciar en la grabación que hoy he traído a Palabras bajo la pauta el contrapunto lúdico entre estas dos privilegiadas voces, la de Ellis y la de Jobim. Primero ella y luego él, o viceversa, dialogan con soltura textos como «Es el palo», «Es la piedra», «Es el final del camino», «Una promesa de vida en tu corazón». En esta versión, La precisión sonora y la felicidad de sus intérpretes es tal que parecería justo sumarse a las palabras de Frank Sinatra cuando dijo respecto de Aguas de Marzo: en su estilo es lo más cercano a la perfección. Su texto es largo y lleno de impresiones como una pintura, pero dice algo más o menos así: es un palo, es una piedra, es el final del camino, un poco solitario. Es un fragmento de vidrio, es la vida, es el sol, es de noche, es muerte, es un bucle, es el gancho, es madera de viento. Caer del acantilado en un misterio profundo, te guste o no, es el viento que sopla, el final de la pendiente, es rayo, brecha y celebración. Está lloviendo, sí, es la charla del río, las aguas de marzo, el final del cansancio, la marcha del camino. Un pájaro en mano y uno en el cielo, un pájaro en el suelo, una fuente, un arroyo, un pedazo de pan al final del camino. Y aquí, solitario, un clavo, un punto, una gota que gotea. Sí, una cuenta, un cuento y un pez. Es un gesto brillante, la mañana y la luz. El ladrillo que viene, la leña y el día, la botella de caña que colma el camino. El proyecto de casa es el cuerpo en la cama, es el auto sin ruedas, el paso de un puente, una rana, un arbusto en la luz de mañana. Son las aguas que marchan cerrando el verano, la promesa de vida en tu corazón.

0: Palabras bajo la pauta. Escuchábamos Aguas de Marzo del compositor y cantante brasileño Tom Jobim en una interpretación con su voz junto a la intérprete de la misma nacionalidad, Elis Regina, grabada en 1974 en el álbum Elis and Tom, producido por Aloysio de Oliveira.
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5: Les invitamos a comenzar Contrapuntos de este miércoles con la Sinfonía número 1 en Do menor, opus 68, de Johannes Brahms, en una interpretación de la Orquesta de Filadelfia dirigida por Ricardo Muti.

0: Terminan de escuchar la Sinfonía número 1 en Do menor, opus 68, de Johannes Brahms. Interpretó la Orquesta de Filadelfia, conducida por Ricardo Muti.
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0: 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Enseguida vamos a escuchar el cuarteto número 1, Sonata Kreutzer, de Leos Janáček, interpretado por el Cuarteto Emerson.

0: Acabamos de escuchar el cuarteto número 1, Sonata Kreuza, de Leos Janáček, interpretado por el cuarteto Emerson.
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1: Juan Sebastián Bach no era alemán nada. Era cubano. Le decían Juanito. Era un negrón grande como este así, ¿eh? Lo que pasa es que tanto tiempo en Alemania, pues ya tú sabes, se decoloró todo el pobre, se volvió descafeinado. Pero esta canción que yo escribí junto con Juan Sebastián Bach se llama Para Brenda con Amor, To Brenda With Love. Brenda era una mulatica que era novia de Bach, que lo llevaba loco.
2: A veces, a pesar de la responsabilidad que siento acá en Cotidiano por llevar la introducción y la bienvenida a todas y todos ustedes, hay que dejar que alguien como Paquito de Rivera se exprese en una ucronía al estilo Juanito Bach, en Barcelona, el año 2011. ¿Por qué traigo a Paquito de Rivera? Porque él es el puente entre el jazz y la música clásica. Hay varios, pero sin duda Paquito de Rivera representa uno de esos nexos, de esos lazos, y esta es una demostración.

0: escuchamos el preludio y fuga número 2 en do menor, que forma parte del clavecín bien temperado, un conjunto de 48 preludios y fugas, un manual pedagógico, una enciclopedia sobre la fuga. En la versión de Paquito de Rivera, en Barcelona, en vivo, en un festival de jazz el 2011, adquiere una nueva connotación, una nueva vida en su obra Para Brenda, probablemente dedicada a Brenda Feliciano, su mujer. Paquito de Rivera, más allá del niño prodigio, de haber sido fundador de Iraquere el año 73, es un compositor para obras clásicas como el Gran Danzón para la Orquesta Filarmónica de Rotterdam o para la Panamericana Suite, estrenada el año 2000 en el Lincoln Center de Nueva York. Los dejo con el gran Paquito de Rivera en este cotidiano Juanito Bach, Juanito Jazz.
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2: Vamos a continuar en Contrapuntos con la sinfonía sobre un canto montañés francés de Vincent Dandy. La interpretación de Nicole Henriot-Schweitzer en piano, junto a la Orquesta Sinfónica de Boston, dirigida por Charles Mingus.

0: Escuchamos la sinfonía sobre un canto montañés francés de Vincent Dandy, interpretado por Nicole Angiot-Schweitzer en piano, junto a la Sinfónica de Boston que dirigió Charles Ming.
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0: 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Continúa la música en contrapuntos con Lamento d'Ariadna de Claudio Monteverdi, interpretado por la soprano Elisa Franzetti, junto al concierto italiano que dirige Rinaldo Alessandrini.

0: Lamento de Ariadna, de Claudio Monteverdi, interpretaba la soprano Elisa Francetti, junto al concierto italiano conducido por Rinaldo Alessandrini.
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0: Vamos a continuar con el cuarteto para cuerdas en re mayor, que fue el 575, Prusiano, de Wolfgang Amadeus Mozart. Lo interpreta el cuarteto Koshian.

0: Hemos escuchado el cuarteto para cuerdas en re mayor, Köchel 575, Prusiano, de Wolfgang Amadeus Mozart. Interpretaba el cuarteto Köchel.
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3: En un día como hoy, 26 de agosto, en 1723, en Delft, muere Anton van Leeuwenhoek, comerciante y biólogo que sobresalió por ser el primero en realizar observaciones y descubrimientos con microscopios, cuya fabricación él mismo perfeccionó. A los 21 años vio por primera vez un microscopio simple, una lupa montada en un pequeño soporte que era utilizado por los comerciantes textiles, con una capacidad de ampliación de 3 aumentos, y lo adquirió para su propio uso. A los 35 años, liberado de obligaciones comerciales y de servicio público, pudo dedicarse a la observación con los microscopios. Dada su carencia de conocimientos científicos, pudo dar observaciones desde una perspectiva novedosa, libre de los prejuicios de los anatomistas de su época, dando espacio al asombro. Dejó más de 300 cartas, redactadas en neerlandés, y la mayoría enviadas a la Royal Society de Londres, algunas de las cuales fueron publicadas en Philosophical Transactions of the Royal Society. Se le considera como precursor de la biología experimental, de la biología celular y de la microbiología.
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2: 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Se transmitirá enseguida suite de la ópera La ciudad invisible de Kitesh, de Nikolai Rimsky-Korsakov. Esta ópera se estrenó en 1907 y une la historia de amor de Sevolod y Febronilla con el mito de una ciudad que se esconde en las nubes para evitar su destrucción. La suite describe a Febronilla en el bosque, la marcha nupcial de la pareja, la batalla de los tártaros sobre los habitantes de Kitesh, que provoca la muerte del príncipe, y la ascensión de Febronilla a la ciudad invisible. Escuchemos la interpretación de la Orquesta Nacional Escocesa, dirigida por Neeme Järvi.

0: 190 y con acceso liberado. El barítono Christian Sen y la soprano Tabitha Martínez ofrecerán la gala artística Ópera y Canción de Arte en la temporada artística de la Universidad de Santa María el próximo sábado 29 de agosto. ¿Con quién? Con la pianista Leonora Letelier. Escuchemos la invitación de la soprano.
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1: ¿Qué tal? ¿Cómo está usted? Quiero partir nuestro programa Blanco y Negro de esta tarde saludando a nuestros amigos y amigas que nos escuchan en la ciudad de Osorno en el 90.7 cada día. Gracias por estar con nosotros en nuestra página web, en nuestras redes sociales y en sintonía de Radio Beethoven. Yo le prometí que íbamos a escuchar el concierto para teclado número 1052, fíjese usted, de Johann Sebastian Bach. Este concierto está basado probablemente en uno para violín perdido del propio compositor. Más tarde, se supone que lo transcribió para órgano para su uso en dos de sus cantatas, la número 146 y la número 188. El original es probablemente uno de los primeros conciertos de Bach en un estilo muy similar al concierto para violín Gran Mogul de Vivaldi, que Bach conoció y transcribió para órgano solo. Escuchemos entonces el concierto número 1 en re menor, número 1052 del catálogo de la obra de Bach, en una versión para órgano a cargo de Peter Harford junto a la orquesta Northern Sinfonía que dirige Richard Hickox.

0: En esta tarde de Blanco y Negro hemos escuchado a Peter Harvard junto a la orquesta Northern Sinfonía que dirigía Richard Hickox en el concierto en re menor número 1052 de Johann Sebastian Bach. Y para mañana quiero dejarlo invitado de manera inmediata para que usted no me falle. Vamos a difundir Escenas Románticas de Enrique Granados. No se lo pierda. Y ahora siga en nuestra sintonía porque ahora en breve viene José Oplústil con su Opus 97.7 y algo más tarde Romina de la Sota con su Panorama Cultural. No se lo pierda.
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0: un programa de desarrollo de talentos en el canto lírico pionero en Latinoamérica, que busca desarrollar las habilidades de jóvenes cantantes excepcionales y conectarlos con los principales escenarios del mundo. Ese es el propósito del Ibáñez Atkinson Young Artist Program, iniciativa de Fundación Ibáñez Atkinson, realizada en alianza con el Teatro Municipal de Santiago y que desde 2020 ha formado a 10 destacados cantantes y pianistas de nuestro país. El programa contempla un entrenamiento intensivo y riguroso de técnica vocal, respiración, repertorio, actuación, lenguaje musical, idiomas, entre otros, con destacados profesores como John Norris, de la Staatsoper Berlin, David Gowland, de la Royal Opera House, y Eiland Pessen, de la Volksoper de Viena. Tres cantantes del programa ya están contratados por teatros europeos, mientras que otros se han abierto camino en las temporadas del Municipal de Santiago. Estamos orgullosos de nuestros artistas FIA YAP. 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
2: Buenas tardes, bienvenidas, bienvenidos a Opus 97.7. Hoy miércoles comenzamos con Georg Philipp Telemann y una de las suites que compuso en 1766, un año antes de su muerte. Fue dedicada a Ludwig VIII de Darmstadt y sus cornos aluden a la pasión del Landgrave por la cacería, mientras que el final describe una tormenta. Esta obertura suite para el Landgrave de Darmstadt la interpreta el Collegium Brugiense.

0: El Collegium Bruguense, dirigido por Patrick Peire, interpretaba la Obertura Suite para el Landgrave de Darmstadt, de Georg Philipp Telemann.
1: Cuando yo llegué, después de un viaje a Venezuela, con el ministro de Educación, Ricardo Lagos, el año 91, y comencé a hablar de orquestas juveniles, todos dijeron, el Rosa se volvió loco. Y curiosamente, hemos hecho una de las cosas más importantes de la música en Chile, este movimiento de orquestas juveniles e infantiles.
2: Eran palabras de Fernando Rosas, fundador de la FOGI, Fundación de Orquestas Juveniles e Infantiles.

0: Desde Arica escuchamos a la Orquesta Sinfónica Juvenil de Arica y Parinacota, perteneciente a la Fundación de Orquestas Juveniles e Infantiles FOGI, celebrando los 25 años de esta institución, orquestando los sueños de niñas, niños, jóvenes y familias de nuestro país.
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5: Volvemos a Opus 97.7 para escuchar la obra de cámara más famosa de Jan Sibelius. Es el cuarteto para cuerdas, llamado Voces Íntimas, concebido en 1909 y que revela una inusual estructura en 5 movimientos que están enlazados de manera temática. Interpreta el cuarteto Guarneri.

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¿Cómo están? Sean todas bienvenidas y bienvenidos a un nuevo cotidiano, hoy en Tecla Colaborativa nuevamente. Quiero darle las gracias a Juan Morales, que nos hace un aporte, una inquietud y una pregunta. Abro comillas. Estimados amigos de Radio Beethoven, quiero ver si le pueden entregar este mensaje a Vicente respecto de su programa cotidiano. Resulta que el segundo movimiento del concierto número 2, opus 81 de Dvorak, es bellísimo y me parece que algún cantante popular lo reversiona. No estoy seguro. Cierro comillas. Querido Juan, no logré recabar información seria, acuciosa respecto a ese movimiento en particular. Sin embargo, me parece una gran excusa para hablar de la Sinfonía del Nuevo Mundo y las versiones que llegaron ulteriormente, ya sea en letra o de la canción pop. Antonín Dvorak escribió su Sinfonía del Nuevo Mundo, o llamada del Nuevo Mundo, poco después de llegar en 1893 a Nueva York para ser el director del Conservatorio Nacional de Música de América, conservatorio fundado tan solo 8 años antes con el objetivo de cultivar la música norteamericana. Dvorak pronto comenzó a trabajar en la sinfonía, que según él reflejaba sus impresiones de este nuevo mundo a partir del estudio de la música negro espiritual, la nativa americana y la mezcla con la música que traía desde su país. Uno de los estudiantes de Dvorak, William Holmes Fisher, puso palabras a la melodía del largo del segundo movimiento de esta sinfonía y la llamó Going Home. Fue publicada en 1922. Dvorak murió en Praga en 1904, por lo tanto nunca escuchó las versiones de Going Home, por ejemplo interpretada por la gran voz de Paul Robeson, la orquesta de Glenn Miller o la interpretación que vamos a escuchar ahora en un disco navideño, en un repertorio navideño de Frank Sinatra, el año 1944. Going home, going home. Si tienen alguna idea, por favor no duden. Los colaborativos de Cotidiano son para esto, para hacerlos juntos. Que estén muy bien.

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3: Sigue esta tarde de miércoles con el ciclo Canciones y danzas de la muerte de Modesto Mussorgsky. Fue escrito originalmente para voz y piano entre 1875 y 1877 usando poemas de Arseni Golenishev Kutuzov y fue orquestado en 1962 por Dmitri Shostakovich. Los títulos son Canción de cuna, Serenata, Trepak y El mariscal. Interpretan Dmitri Petkov y la Filarmónica de Lorraine, dirigidos por Jacques Hautmann.

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0: Hemos escuchado Canciones y Danzas de la Muerte de Modesto Mussorgsky en una orquestación de Shostakovich a cargo de Dimitar Petkov y la Filarmónica de Lorraine que dirigía Jacques Hautman.
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1: Volvemos a Opus 97.7 con una sonata para piano de Ludwig van Beethoven. Data de 1800 y coronó el primer periodo pianístico del compositor, mientras que sus demandas técnicas abrieron una ruta hacia los siguientes experimentos de Beethoven en el género. Es la sonata en si bemol mayor opus 22 y la interpreta Claudio Arrau.

0: era Claudia Rau en la sonata en si bemol mayor opus 22 de Ludwig van Beethoven.
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0: Era la sinfonía número 3 en mi menor opus 53 de Zdeněk Fibich, interpretada por la Sinfónica de Detroit que dirigía Neeme Järvi.
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1: Opus 97.7 sigue con Enrique Soro, compositor, pianista, profesor chileno, que vivirá entre 1884 y 1954. Fue un precursor en nuestro país de géneros como la sinfonía, el concierto y la sonata. Recibió el Premio Nacional de Arte en 1948. Vamos a escuchar una obra estrenada en 1908 y que se llama Impresiones Líricas. Interpretan Luis Alberto Latorre en piano, Holly Hulskamp y Gonzalo Beltrán en violines, Rodolfo Zapata en viola, Katarina Pasulavsky en cello y María Teresa Molina en contrabajo.

0: Hemos escuchado Impresiones Líricas, una obra de Enrique Soro, a cargo de miembros del Ensamble Filarmónico: Luis Alberto Latorre en piano, Holly Hulskamp y Gonzalo Beltrán en violines, Rodolfo Zapata en viola, Katarina Paslavsky en cello y María Teresa Molina en contrabajo.
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2: En un día como hoy, 26 de agosto, en 1789, en Versalles, la Asamblea Nacional Constituyente aprueba la Declaración Universal de los Derechos del Hombre y del Ciudadano. El mismo día que la Asamblea adoptó el nombre de Asamblea Nacional Constituyente, el 9 de julio, el diputado Mounier presentó ante la Asamblea el informe del comité, en el que se recomendaba redactar un preámbulo que enumerase los derechos fundamentales que la futura Constitución debía respetar. El 19 de agosto, la Asamblea acordó que la declaración sería debatida por los diputados a partir de un proyecto de 24 artículos, que fue el proyecto más votado después de la lectura de las varias propuestas. Los artículos fueron debatidos, redactados y votados uno por uno en los días siguientes, modificándose sustancialmente el contenido de la declaración, que quedó en 17 artículos. Con la declaración se estableció la abolición de los privilegios y con ello el fin del antiguo régimen. Y en 1880, en Roma, nace Guillaume Apollinaire, poeta, dramaturgo, teórico y crítico de arte nacionalizado francés, nacido en Italia. Fue el creador del caligrama y dio nombre al surrealismo. En 1914 se alistó como voluntario al ejército francés al estallar la Primera Guerra Mundial. Fue herido de gravedad en la sien en 1916, mismo año en el que le dieron la nacionalidad francesa. Dos años después se casó con Jacqueline Kolb, pero murió ese mismo año, víctima de la pandemia de la gripe de 1918, cuando aún estaba convaleciente, siendo enterrado en el cementerio del Père Lachaise. Fue declarado muerto por Francia en honor a su servicio durante la guerra. En los poemas de Caligramas, subtitulado Poemas de la Paz y de la Guerra, llevó al extremo la experimentación formal de sus anteriores obras, preludiando la escritura automática surrealista, al romper deliberadamente la estructura lógica y sintáctica del poema.
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3: Despedimos Opus 97.7 de hoy con Joseph Haydn y su segundo concierto para cello. Fue escrito en 1783 para Anton Kraft, chelista de la orquesta de Haydn en Sterhassa, y se atribuyó a Kraft, quien además era compositor, hasta que en 1954 se encontró el manuscrito firmado por Haydn. Tenemos este concierto con Iván Monighetti y la Academia de Música Antigua de Berlín.

0: Era el concierto número 2 para cello en re mayor de Joseph Haydn, interpretado por Iván Monighetti y la Academia de Música Antigua de Berlín. Así estamos cerrando nuestra edición de hoy miércoles de Opus 97.7. Le invito a continuar escuchando Radio Beethoven. Nuestra programación sigue con Panorama Cultural que presenta Romina de la Sota. Luego llega Divertimento con Daniela Müller y después Palabras bajo la pauta con Magdalena Menábar. Que tengan muy buenas tardes.
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2: Buenas tardes, le doy la bienvenida a la tercera edición de hoy miércoles de Panorama Cultural en Radio Beethoven. El barítono Christian Sen y la soprano Tabita Martínez ofrecerán la gala artística Ópera y Canción de Arte en la temporada artística de la Universidad de Santa María el próximo sábado 29 de agosto. ¿Con quién? Con la pianista Leonora Letelier. Escuchemos la invitación de la soprano.
3: A todos los amantes de la ópera y también a los que tienen la curiosidad, los invitamos a presenciar este hermoso repertorio y con uno de nuestros destacados cantantes también. Así que vamos a hacer música muy, muy, muy linda.
2: Era Tabita Martínez. Escuchemos ahora al barítono.
4: Están todos invitados. Va a ser un placer compartir esta maravillosa música, este maravilloso arte con el público de Valparaíso y disfrutar y conocer. Estoy muy ansioso y curioso de conocer la acústica y la belleza del aula magna de Valparaíso.
2: Era Christian Sen. Interpretarán arias de Händel, Mozart y Donizetti, también recitativos y dúos de Rinaldo, Alcina, Las Bodas de Fígaro, Don Giovanni, Don Pasquale y El Elixir de Amor. Será a las 19 horas del próximo sábado en el Teatro Aula Magna de la Universidad Técnica Federico Santa María en Avenida España 1680 en Valparaíso, con entradas desde 3.000 a 12.000 pesos. Pero atención, estimados auditores, gracias al Área de Difusión Cultural de la Universidad de Santa María, sortearemos invitaciones dobles entre quienes nos escriban al correo romina.delasota@radiobeethoven.cl. 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En el asunto usted debe colocar gala lírica. Sala Luxich se ubica en el Campus San Joaquín y programó para mañana jueves a Hans Vázquez en violín y Andrés Silva en piano. Interpretarán las tres sonatas para violín y piano, opus 12 de Ludwig van Beethoven. Compuestas entre 1797 y 1798, fueron dedicadas a Antonio Salieri. Revelan a un joven compositor que, partiendo de la tradición clásica de Haydn y Mozart, comienza a desarrollar una voz propia que se caracteriza por la energía rítmica, el contraste expresivo y un diálogo cada vez más equilibrado entre ambos instrumentos. Será este concierto a las 13:30 horas de mañana jueves en Vicuña Mackenna 4860 en el Campus San Joaquín, con acceso gratuito. Con una trayectoria de casi 20 años en el arte de la improvisación, la actriz y comediante Natalia Valdebenito llega por primera vez al escenario del Teatro Ictus para presentar El Tesoro. Las funciones serán este jueves, viernes y sábado. El montaje celebra el riesgo creativo y la magia de lo irrepetible. Cada función será una obra inédita, porque no hay un texto escrito, tampoco una historia predeterminada. El escenario, además, está casi desprovisto de escenografía. La propuesta se construye en tiempo real a partir de un único punto de partida, un título que entrega el público. Tendrá este título un rol fundamental en el desarrollo de la historia. Acompaña en piano Felipe Fonsea y Natalia Valdebenito interactuará con María Elena Duachel este jueves, el viernes con Paula Charim y el sábado con Tatiana Molina. Funciones a las 20 horas en Merced 349 por 20.000 pesos. El Fondo de Cultura Económica y el Instituto de Historia UC invitan este viernes a una actividad vinculada a un libro que acaban de editar dos académicos del Instituto de Historia UC. Escuchemos lo que destaca uno de ellos, Rafael Gaune.
5: Hola, un gusto saludarles. Quedan cordialmente invitadas e invitados a la presentación del libro Espes Próxima, alegorías y reflexiones sobre la esperanza, que será un diálogo con el historiador argentino José Emilio Burucúa, la historiadora chilena Macarena Ríos, y la conversación será moderada por Claudio Rolle. Es una invitación a pensar históricamente sobre qué significa la esperanza en distintos momentos de la historia, desde el arte, la literatura, la filosofía, la historia del arte, y es una invitación a pensar sobre esta virtud, emoción, condición humana que parece no existir en estos tiempos. Así que quedan cordialmente invitadas e invitados.
2: Era Rafael Gaune, coeditor con Claudio Rolle, director de Historia UC de Spes Próxima, alegorías y reflexiones sobre la esperanza. Será comentado entonces este libro por José Emilio Burucúa, de la Academia Nacional de Bellas Artes y de Historia de Argentina, y Macarena Ríos, profesora de la Universidad Diego Portales. Será a las 12 horas del viernes 28 de agosto en la Sala América de la Biblioteca Nacional, Alameda 651, con acceso liberado. Le agradezco su sintonía y me despido hasta poco antes de las 20 horas, cuando volveré con la última edición de hoy miércoles de Panorama Cultural, aquí en Radio Beethoven. Siga con nosotros. Llega ahora Daniela Miller con Divertimento, luego Magdalena Menábar con Palabras bajo la pauta y a las 18 horas Sergio Díaz con Ruta 97. Buenas tardes.
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2: Queridos auditores, queridas auditoras, muy buenas tardes. Un gusto saludarlos y darles la bienvenida a esta nueva edición de Divertimento, en que les presentamos selecciones de óperas en la interpretación de la BBC Concert Orchestra que dirige Barry Wadsworth. Comenzamos con Intermezzo, de Caballería Rusticana de Pietro Mascagni, y un arreglo orquestal de Vesti la Giubba, de Pagliacci, de Ruggero Leoncavallo.

0: Ha sido intermezzo de Caballería Rusticana de Mascagni y un arreglo orquestal de Vesti la Giuba de Pagliacci de León Cavallo en la interpretación de la BBC Concert Orchestra que dirigió Barry Wadsworth.
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0: Sigamos ahora con arreglos orquestales de arias de las óperas La Bohème, Giannis Kiki y Turandot de Giacomo Puccini. Interpreta igualmente la BBC Concert Orchestra que dirige Barry Wordsworth.

0: Fueron arias de las óperas La Bohème, Giannis Kiki y Turandot de Puccini, en la interpretación de la BBC Concert Orchestra que dirigió Barry Wordsworth. Y con los arreglos orquestales de arias de ópera de Puccini hemos completado Divertimento de este miércoles. Magdalena Amenábar viene ahora para presentar su programa Palabras bajo la pauta. Sergio Díaz llega después para conducir Ruta 97 y a continuación Romina de la Sota informa del panorama cultural. Muchas gracias por su sintonía. Hasta mañana.
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1: Desde la tercera década y hasta fines del siglo XIX, Rusia experimentó una verdadera constelación de talentos musicales, con creadores de la talla de Mili Balakirev, César Cui, Modesto Mussorgsky y Nikolai Rimsky-Korsakov, entre los que Alexander Borodin fue una figura fundamental. El compositor de particular talento, doctor y renombrado químico, fue, como se ve, un talento capaz de contribuir tanto a la ciencia como al pentagrama. Y aunque su legado no es demasiado extenso, precisamente por su doble dedicación, se erige, sin embargo, como un monumento al nacionalismo romántico, sobre todo por su genio melódico, particularmente expresado en su ópera El Príncipe Igor. Esta obra se inspira en el poema épico medieval El Cantar de las Huestes de Igor. Borodin teje en esta ópera una narración

Iniciativa de valentía, tradición y amor, ambientada, por supuesto, en su amada Rusia natal, específicamente en el siglo XII, época en la que el príncipe Igor habría partido a la guerra contra los polovetsianos, ignorando los malos presagios y la súplica de su esposa Yaroslavna. Tras ser derrotado y capturado, Igor es llevado al opulento campamento enemigo, donde la belleza y sensualidad del famoso coro de las esclavas polovetsianas lo impactan profundamente. Finalmente, Igor logra escapar y regresa triunfalmente a Putitl, donde es recibido con júbilo, reafirmando como soldado su compromiso con la defensa de su tierra, con el heroísmo ruso y el amor patrio. Hoy les presento aquí en Palabras Bajo la Pauta el fascinante sonido exótico con el que el compositor nos muestra el mundo polovetsiano, destacando su belleza a través de un cautivador coral femenino. La obra musical de Borodín, que incluye las famosas danzas polovetsianas, es una de las más populares del repertorio clásico y fue concebida para el segundo acto de la ópera, donde la opulencia y el exotismo se despliegan ante nuestros oídos y ojos. Es un momento en el que subyace la amenaza, pero emergen sonidos sublimes y tal vez uno de los momentos más perdurables de esta ópera. El coro de las mujeres esclavas polovetsianas es una pieza de belleza melódica y armónica que trasciende la narrativa con su ritmo pausado y ondulante, pinta un cuadro de languidez y también de sensualidad, reflejando la gracia inherente de estas mujeres cautivas en un entorno ajeno. Las voces femeninas se entrelazan en melodías sinuosas que evocan la calidez del sol oriental y la melancolía que les produce la lejanía de su hogar. Más allá de su indudable belleza musical, el coro de las esclavas desempeña un papel crucial en el desarrollo dramático de la ópera, ya que su sensualidad y exotismo contribuyen a la fascinación que el mundo polovetsiano ejerce sobre el prisionero Igor, quien experimenta una tensión entre su deber patriótico y la atracción por esta cultura diferente, conflicto que añade complejidad a su carácter. Aunque Alexander Borodín no pudo completar su monumental Príncipe Igor, su legado perdura gracias a la dedicación de sus amigos Rimsky-Korsakov y Glazunov, quienes ensamblaron y orquestaron la obra a partir de sus bocetos. Afortunadamente, el coro de las esclavas polovetsianas queda como un testimonio brillante de la sensibilidad dramática de su autor y continúa encantando a las audiencias, recordándonos el poder de la música para pintar paisajes emocionales y trascender las fronteras del tiempo y la cultura. Vuela en las alas del viento a tu tierra natal, canción mía, allí donde te cantábamos libremente, donde éramos felices contigo, allí, bajo el cielo ardiente, donde las olas chapoteaban en el mar, donde solo en ellos pensábamos. Vientos tempestuosos, hermanos, halcones, melancolía mortal, el pecho se angustia, arde en llamas, ni huellas en la estepa extensa, ni un solo camino hacia el amado. Aquí solo el viento aúlla malvadamente, solo el viento gime en el campo. 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

0: En Palabras bajo la pauta, escuchábamos hoy el coro de las esclavas polovetsianas del segundo acto de la ópera El Príncipe Igor de Alexander Borodin, en una versión interpretada por el coro del Mariinsky Theater de San Petersburgo con la Orquesta Filarmónica de la Radio Francia, conducidos todos por el director estonio Paavo Järvi.
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1: ¿Qué tal? Muy buenas tardes. Comenzamos Ruta 97 con el británico Albert Kettleby, quien vivió durante la primera mitad del siglo XX y fue uno de los grandes exponentes del género de música liviana inglesa. Escucharemos la obertura Chal Romano, Muchacho Gitano, escrita en 1924, la versión de la Sinfónica de la Radio Checa.

era la obertura Chal Romano de Albert Ketelby, interpretada por la Orquesta Sinfónica de la Radio Checa. Vamos a continuar escuchando la Sinfonía 59 en la mayor, subtitulada El Fuego, de Joseph Haydn, en una versión de la Orquesta Filarmónica Húngara dirigida por Antal Doráti.

0: era la Sinfonía 59 en la mayor, El Fuego, de Joseph Haydn. Interpretó la Orquesta Filarmónica Húngara conducida por Antal Doráty.
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0: Y volvemos a Ruta 97 con Antonín Dvořák, de quien les ofreceremos Danzas Eslavas, Opus 46, número 1, Opus 72, número 2 y número 8, en arreglos de Fritz Kreisler. Interpretan Akiko Suwanay en violín y Boris Berezovsky en piano.

Eran arreglos de Fritz Kreisler para danzas eslavas de Antonín Dvořák, interpretados por Akiko Suwanay y Boris Berezovsky. Y vamos a continuar con una obra del undécimo hijo de Johann Sebastian Bach y Anna Magdalena Bach, Johann Christian, de quien les ofreceremos la Sinfonía Concertante para dos oboes, cello y orquesta en fa mayor. Los intérpretes, Lajos Lenches y Emilia Csányi en oboes, Károly Bodvay en cello y las cuerdas de Budapest, bajo la dirección de Károly Bodvay.

escuchábamos Sinfonía Concertante para dos oboes, cello y orquesta en fa mayor de Johann Christian Bach, en la versión de Lajos Lenches y Emilia Csányi junto a Károly Bodvai como solistas, y las cuerdas

0: de Budapest.
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4: En un día como hoy, 26 de agosto, en 1923, en Múnich, nace Wolfgang Sawallisch, director de orquesta y pianista alemán de amplia trayectoria. Entre 1960 y 70 fue el director principal de la Orquesta Sinfónica de Viena, simultáneamente con la de Hamburgo. Durante los más de 20 años en los que Wolfgang Sawallisch dirigió la ópera de Múnich, esta institución gozó de un inmenso prestigio, basado en su responsabilidad como director. Sawallisch desarrolló durante este periodo una extraordinaria labor y realizó numerosas giras y grabaciones discográficas de algunas de las óperas menos conocidas de Wagner y de Richard Strauss. También dirigió títulos de compositores alemanes un tanto relegados a la sombra, como Pfitzner, Lortzing, Nicolai y Cornelius, y se mostró como un gran especialista en la música de Verdi. Y en 1926, en Praga, Leos Janáček estrena su Sinfonieta, Opus 60, obra de madurez y originalidad, logrando un gran éxito. Compuesta en 1926, fue dedicada a la organización patriótica Sokol y concebida como una obra optimista en forma de suite para la celebración patriótica del nacimiento de la nueva república y la transformación de Brno en un moderno centro urbano. Su autor dijo que pretendía expresar al hombre contemporáneo libre, su belleza espiritual y alegría, su fuerza, coraje y determinación para luchar por la victoria. La obra fue dedicada a las Fuerzas Armadas Checoslovacas y su origen se encuentra en la experiencia de escuchar una banda militar que inspiró a Janáček para escribir fanfarrias. Cuando los organizadores del Festival Gimnástico de Sokol le comisionaron una obra, el compositor ordenó su material en forma de suite con títulos descriptivos que hoy conocemos como la Sinfonieta.
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1: Y ahora vamos a escuchar música de John Ireland, compositor británico quien vivió entre 1879 y 1962, compositor y profesor de música inglés, quien en 1942 compuso su conocida Marcha Épica, que fue un encargo del Ministerio de Información para que en esos años se fomentara el espíritu comunitario y se reafirmara la inspiración nacional y democrática por la paz. Escuchemos a la Orquesta Cincinnati Pops.

era la marcha épica de John Ireland, interpretada por la orquesta Cincinnati Pops. Y a continuación tenemos una obra de Georg Philipp Telemann, destacado músico del barroco, de quien oiremos el concierto número 8 para violín, cuerdas y continuo, con Iona Brown como solista y la Academia de St. Martin in the Fields, dirigida por Iona Brown.